0: Fuimos.
1: Sí, nos vamos.
0: Nos vámonos, vámonos. Llega tu noche vibra hasta mañana, ¿no? Hasta mañana llega bien programadito, Andrés. ¿Hasta qué horas, Andrés, va tu noche vibra?
1: 4 de la mañana, de ahí llega Despertar con Dios.
0: Despertar con Dios. Ok, feliz cumpleaños a William Perdomo en Las Vegas. Hombre, muchas gracias, gracias. Y muy bueno su nuevo álbum en YouTube, aparece.
1: Sí.
0: Ok, su nuevo álbum
1: en YouTube. Oiga, quiero saludar a mi esposa anticipadamente porque mañana no vamos a laborar, entonces ella está de Happy Birthday mañana.
0: ¿Está en Happy Birthday?
1: Sí.
0: Oiga, claro. También quiero darle felicitaciones a mi hija. También estuvo cumpliendo años el día de ayer, el día de la Virgen del Carmen.
1: Ay, ay, ay.
0: Entonces, pues ya empezó su segundo piso, como dice por ahí.
1: Ajá.
0: Entonces, pues muchas felicitaciones, un abrazo fuerte y la quiero mucho, hija. Oiga, ¿listo? nos fuimos.
1: Fuímonos.
0: Fuímonos. Esto es Tu Noche Vibra. Ya inicia porque ya se acabó De Vuelta al Pasado. Es Tu Noche Vibra. Feliz fin de semana. Nos fuimos de puente. Chao, chao.
2: El próximo viernes. Chao.
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0: Son las 12 con 5 minutos.
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0: Es la 1:56.
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1: Son las 4:16.

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0: Son las 6:02.
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